0: Las 7 de la noche y 9 minutos.
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0: 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Las 7 de la noche y 25 minutos.
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1: Las 7 de la noche y 29 minutos.
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0: Las 7 de la noche y 41 minutos.
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1: Las 7 de la noche y 59 minutos.
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1: Las 7 de la noche y 59 minutos.
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0: Las 8 de la noche y 17 minutos.
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3: Las 8 de la noche y 25 minutos.
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1: Las 8 de la noche y 30 minutos.
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1: Las 8 de la noche y 31 minutos.
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0: Las 8 de la noche y 37 minutos.
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2: Las 8 de la noche y 54 minutos.
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1: Las 9 de la noche y un minuto. Las 9 de la noche y un minuto.
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0: Las 9 de la noche y 11 minutos.
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1: Las 9 de la noche y 33 minutos.
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2: Las 9 de la noche y 54 minutos.
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1: Las 9 de la noche y 57 minutos.
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1: Las 9 de la noche y 58 minutos.
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2: Las 10 de la noche y 17 minutos.
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1: Las 10 de la noche y 31 minutos.
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0: Las 10 de la noche y 44 minutos.
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3: Las 10 de la noche y 51 minutos.
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1: Las 10 de la noche y 58 minutos.
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1: Las 11 de la noche y 6 minutos.
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2: Las 11 de la noche y 14 minutos.
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0: Las 11 de la noche y 19 minutos.
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1: Las 11 de la noche y 30 minutos.
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1: Las 11 de la noche y 30 minutos.
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2: Las 11 de la noche y 38 minutos.
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1: Las 11 de la noche y 58 minutos. Las 11 de la noche y 58 minutos.
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2: Las 12 de la medianoche y 5 minutos.
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1: Las 12 de la medianoche y 29 minutos.
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1: Las 12 de la medianoche y 29 minutos.
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2: Las 12 de la medianoche y 39 minutos.
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1: La 1:00 a.m. y 6 minutos.
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2: La 1 de la madrugada y 21 minutos.
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1: La 1 de la madrugada y 32 minutos.
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0: La 1:40 a.m.
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2: La 1:00 a.m. y 49 minutos.
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0: La una de la madrugada y 51 minutos.
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1: La 1:59 a.m.
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0: las 2 de la madrugada y 6 minutos.
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2: Las 2 de la madrugada y 20 minutos.
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1: Las 2 de la madrugada y 28 minutos.
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0: las 2 de la madrugada y 37 minutos.
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2: Las 2 de la madrugada y 44 minutos.
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0: las 2 de la madrugada y 47 minutos.
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4: Las 3 de la madrugada y 21 minutos. Las 3 de la madrugada y 21 minutos.
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0: y 28 minutos.
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0: Las 3 de la madrugada y 29 minutos.
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0: las 3 de la madrugada y 33 minutos.
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2: Las 3 de la madrugada y 48 minutos.
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0: Las 3 de la madrugada y 52 minutos.
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1: Las 3 de la madrugada y 57 minutos.
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0: Las 4 de la madrugada y 29 minutos.
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1: Las 5 de la mañana y 0 minutos. Las 5 de la mañana y 0 minutos.
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1: Las 5 de la mañana y 29 minutos.
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1: Las 6 de la mañana y 0 minutos.
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0: Las 6 de la mañana y 7 minutos.
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1: Las 6 de la mañana y 29 minutos.
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1: Las 6 de la mañana y 58 minutos.
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0: Las 7 de la mañana y 26 minutos.
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0: Las 7 de la mañana y 27 minutos.
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1: Las 7 de la mañana y 58 minutos.
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0: Las 8 de la mañana y 23 minutos.
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1: Las 8 de la mañana y 27 minutos.
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0: las 8 de la mañana y 40 minutos.
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1: Las 8 de la mañana y 58 minutos.
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8: Creo en ti, Señor, pero necesito creer más porque a veces hay mucha oscuridad en mi vida. Confío en ti, pero quiero confiar mejor porque muchas veces dudo de ti y de tu amor. Te quiero, pero quiero amarte más porque tú me has amado primero y hasta el extremo. Señor, ayúdame. Enséñame a orar. Te doy gracias por esta oportunidad de estar en contacto contigo a través de la oración. Perdona mis faltas, mis pecados, y dame la gracia de jamás dejarte solo. Un buen día para todos ustedes, los oyentes de esta su emisora, Guaduas Estéreo, en los 88.3 FM. Sean todos bienvenidos a este espacio en sintonía con Dios, un espacio para encontrarnos con el Señor a través de la palabra, a través de la oración. Para este día la liturgia nos ofrece el texto del Evangelio de Mateo, en el capítulo 13, versículos 1 al 9. Aquel día salió Jesús de casa y se sentó junto al lago, y acudió a él tanta gente que tuvo que subirse a una barca. Se sentó y la gente se quedó de pie en la orilla. Les habló mucho rato en parábolas. Salió el sembrador a sembrar. Al sembrar, un poco cayó al borde del camino. Vinieron los pájaros y se lo comieron. Otro poco cayó en terreno pedregoso, donde apenas tenía tierra, y como la tierra no era profunda, brotó enseguida. Pero en cuanto salió el sol, se abrasó y por falta de raíz se secó. Otro poco cayó entre zarzas, que crecieron y lo ahogaron. El resto cayó en tierra buena y dio grano, unos 100, otros 60, otros 30. El que tenga oídos para oír, que oiga. Palabra del Señor. Gloria a ti, Señor Jesús. El sembrador es Jesús. Con esta imagen podemos ver que se presenta como alguien que no se impone, sino que se ofrece. No nos atrae conquistándonos, sino dándose a sí mismo. Arroja semillas, con paciencia y generosidad, difunde su palabra, que no es una jaula o una trampa, sino una semilla que puede dar fruto. ¿Y cómo puede dar fruto? Si la acogemos. En el texto del Evangelio de hoy, observamos que la parábola nos concierne especialmente a nosotros. De hecho, habla más de la tierra que del sembrador. Jesús realiza, por así decirlo, una radiografía espiritual de nuestro corazón, que es el suelo sobre el que cae la semilla de la palabra. Nuestro corazón, como la tierra, puede ser bueno, y entonces la palabra da fruto, y mucho, pero también puede ser duro e impermeable. Esto sucede cuando escuchamos la palabra, pero rebota en nosotros, como en la calle, no entra. Entre la buena tierra y la calle, el asfalto, si arrojamos una semilla en el asfalto, no crece nada. Hay, sin embargo, dos tipos intermedios de tierra que en diferentes cantidades podemos tener dentro de nosotros. El primero, dice Jesús, terreno rocoso. No tiene mucha tierra, por lo que la semilla brota, pero es incapaz de echar raíces profundas. Así es el corazón superficial. Acoge al Señor, quiere orar, amar y dar testimonio, pero no persevera, se cansa y no despega nunca. Es un corazón sin profundidad, donde las rocas de la pereza prevalecen sobre la buena tierra, donde el amor es voluble y fugaz, pero quien acoge al Señor solo cuando quiere, no da fruto. Luego está el suelo espinoso, lleno de zarzas que ahogan las plantas buenas. ¿Qué representan estas espinas? Los cuidados del mundo y el deleite de las riquezas. Como dice Jesús explícitamente, las espinas son vicios que llegan a soplar con Dios, que ahogan su presencia. Son sobre todo los ídolos de la riqueza mundana que viven ávidamente para sí mismos, para las posesiones, para el poder. Si cultivamos estas espinas, ahogamos el crecimiento de Dios dentro de nosotros. Cada uno de nosotros puede reconocer sus espinas grandes o pequeñas, los vicios que habitan en el corazón, esas zarzas más o menos arraigadas que no le gustan a Dios y que nos impiden tener un corazón limpio. Es necesario arrancarlas. De lo contrario, la palabra no puede dar fruto, la semilla no crecerá. Jesús nos invita hoy a mirar dentro de nosotros mismos, a dar gracias por nuestra buena tierra y a cuidar la tierra que aún no es buena. Preguntémonos si nuestro corazón está abierto para acoger con fe la semilla de la palabra de Dios. Preguntémonos si nuestras rocas de pereza son todavía numerosas y grandes. Identifiquemos nuestras espinas de vicios, llamémosla por su nombre. Encontremos el valor de reclamar la tierra, de realizar una bonita conversión de nuestro corazón, llevando al Señor en la confesión, llegando al Señor en la confesión y en la oración. Al hacer esto, Jesús, el buen sembrador, estará feliz de llevar a cabo su tarea en nosotros, una tarea incondicional, purificar nuestro corazón, removiendo las rocas y las espinas que ahogan su palabra. Que la Madre de Dios, a quien recordamos en estos días con el título de la Santísima Virgen del Monte Carmelo, sin parangón en la acogida y puesta en práctica de la palabra de Dios, nos ayude a purificar nuestros corazones y a acoger la presencia del Señor en ellos. Para el día Martes y miércoles estaremos reunidos los sacerdotes de la vicaría. Este martes, al finalizar la misa de las 6 de la tarde en la catedral, tendremos la jornada de preparación misionera de todos los integrantes de los grupos de misión de las diferentes parroquias de la vicaría. Al finalizar la misa de las 6 de la tarde en las instalaciones del colegio parroquial, entonces nos reuniremos para esta jornada de preparación misionera. La invitación para que nos vamos disponiendo a participar de una manera muy activa en las celebraciones en honor a la Santísima Virgen María Nuestra Señora del Carmen. El día jueves 15 de julio a las 4 de la tarde la celebración de la Santa Misa en el Alto de la Mona, y desde allí iniciaremos el desfile con los vehículos automotores hasta nuestra parroquia, donde tendremos la bendición de los vehículos. Al finalizar la bendición de los vehículos, pues continuamos con la celebración de la Santa Misa, como es nuestra costumbre, a las 6:30 de la tarde. Bajo tu amparo nos acogemos, oh Santa Madre de Dios, no deseches las súplicas que te dirigimos en nuestras necesidades. Antes bien, líbranos de todo mal y peligro, oh Virgen gloriosa y bendita. Amén. Y la bendición de Dios Todopoderoso, Padre, Hijo y Espíritu Santo, descienda sobre ustedes y les acompañe siempre. Amén. Feliz día para todos en el Señor. Presencia del
1: Señor. Las 9:09.
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0: Las 9 de la mañana y 24 minutos.
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1: Las 9 de la mañana y 28 minutos.
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0: Las 9 de la mañana y 40 minutos.
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0: Las 9 de la mañana y 53 minutos.
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1: Las 10 de la mañana y un minuto.
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1: Las 10 de la mañana y 29 minutos.
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1: Las 10 de la mañana y 30 minutos.
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0: Las 10 de la mañana y 46 minutos.
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1: Las 10 de la mañana y 57 minutos.
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0: las 11 de la mañana y 6 minutos.
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1: Las 11 de la mañana y 17 minutos.
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1: Las 11 de la mañana y 28 minutos.
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0: Las 11 de la mañana y 33 minutos.
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0: Las 11 de la mañana y 47 minutos.
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1: Las 12 y 0 minutos.
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0: Las 12 y 22 minutos.
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1: Las 12 y 31 minutos.
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7: 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Dinamarca.
8: El saludo, oyentes, lo reciben a esta hora de la Casa Verde y del doctor José Orlando López Cruz, quien ya está listo y preparado con fórmulas para mejorar nuestra salud, nuestra calidad de vida. Bienvenido, doctor.
9: Es importante para prevenir el cáncer utilizar la familia de la col, los coles.
10: ¿Usted sabe cuáles son los coles, don Leonel?
8: Sí, señor.
9: Una hoja ancha que se utiliza mucho para preparar frijoles.
8: Es correcto.
9: Esta legumbre llamada col o coles y la familia de las coles. Comer bastante verdura cruda, que es mucho mejor, o al vapor, medio cocinada. Por ejemplo, el coliflor es de la familia del col, el repollo, las lechugas, los varios tipos de lechugas que también son familia del col, funciona muy bien para prevenir el cáncer. Estas familias del col, o los coles, o el coliflor, repollo, lechugas, estos contienen un compuesto llamado índoles que evitará la formación del cáncer. Este compuesto químico evita la formación del cáncer. Complete la alimentación con un complemento de antioxidantes. Vamos a recurrir a los antioxidantes como la vitamina C, que se encuentra presente en el limón, en la toronja, en las naranjas y ante todo en el apio. Limón, toronja, naranja y apio como terapia antioxidante para poder prevenir el cáncer. Estamos hablando de medicina preventiva. Medicina preventiva. Preventiva. Medicina preventiva. Y la vitamina E, que se encuentra en el aceite vegetal de

0: a base de todo lo que encuentra en el campo o en la huerta o en el hábitat donde la gallina criolla vive. Ese es el huevo criollo que contiene vitamina E, bloquean el inicio, bloquean todo lo que son, por ejemplo, limón, toronjas, naranjas, apio, vitamina E, bloquean el inicio de las enfermedades cancerígenas. Evitar víveres salados y ahumados. Evitar la comida salada y la comida ahumada. Todo lo que tiene que ver con comida salada, carnes al presa, pescados al preso o ahumados, como los encurtidos, los sazonadores, pescados salados, el cerdo, por ejemplo, ayuda a crear un medio para que se desarrolle fácilmente las células cancerígenas. Los quesos salados. No es lo mismo que si usted prepara una cuajada o un quesillo recién preparado y se lo come, a que usted se coma un queso salado y viejo. Esto es lo más importante de una alimentación sana para prevenir enfermedades cancerígenas. Todas estas recomendaciones a nombre del Centro Naturista La Casa Verde.
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1: La 1:00 p.m. y 0 minutos.
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0: La 1 de la tarde y 20 minutos.
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1: La 1:27 p.m.
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0: La 1 de la tarde y 53 minutos.
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1: Las 2 de la tarde y 0 minutos.
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0: había visto, ¿no?
1: Las 2 de la tarde y 7 minutos.
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0: Las 2 de la tarde y 23 minutos.
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1: Las 2 de la tarde y 27 minutos.
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0: Las 2 de la tarde y 45 minutos.
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1: Las 2 de la tarde y 59 minutos.
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0: Las 3 de la tarde y 5 minutos.
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1: Las 3 de la tarde y 33 minutos.
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0: Las 3 de la tarde y 41 minutos.
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1: Las 3 de la tarde y 59 minutos.
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1: Las 4 de la tarde y un minuto.
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0: las 4 de la tarde y 18 minutos.
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1: Las 4 de la tarde y 30 minutos.
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0: Las 4 de la tarde y 34 minutos.
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1: Las 5 de la tarde y 0 minutos.
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0: Las 5 de la tarde y 17 minutos.
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1: Las 5 de la tarde y 30 minutos.
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0: Las 5 de la tarde y 39 minutos.
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1: Las 5 de la tarde y 58 minutos.
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0: Las 6 de la tarde y 14 minutos.
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0: Las 6 de la tarde y 14 minutos.
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0: Las 6 de la tarde y 21 minutos.
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1: Las 6 de la tarde y 29 minutos.
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1: Las 6 de la tarde y 31 minutos.
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1: Las 6 de la tarde y 31 minutos.
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0: Las 6 de la tarde y 37 minutos.
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0: Las 6 de la tarde y 44 minutos.
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0: Las 6 de la tarde y 51 minutos.
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1: Las 6 de la tarde y 59 minutos.
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